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1: Juan Pinilla canta por Serranas en el Festival Internacional del Cante de las Minas 2007.

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1: Previo a la inauguración de la exposición de 1992, el pabellón de Andalucía, donde ahora está la sede central de la RTVA, acogió una serie de actividades, entre ellos el flamenco. Fue en septiembre del año 91 y uno de los artistas invitados, Camarón, Camarón con Tomatito, septiembre del 91 en el pabellón de Andalucía por tangos.

Mirabrás canta el Lebrijano con Antonio Arenas a la guitarra.

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2: De casta le venía, hijo del gran Canela de San Roque, nos referimos a José Segovia Canela, hijo, participando en el año 2003 en el Festival Flamenco Torre del Cante en Alhorín de la Torre, en Málaga. Le escuchamos por Soleá.

Nazaret Cala hace tientos y tango con la guitarra de José Manuel Alconchel en las noches de bajo de guía Sanlúcar de Barrameda 1997.

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2: En 2018, Manuel Romero grabó el disco Lo que yo quería. En el acompañamiento están Roberto Jaén y Tamara Lucio en las palmas y nudillos, Nano de Jerez, Eduardo Rebollar, Roberto Jaén y Tamara Lucio en los jaleos. Al toque, Eduardo Escudero. Canta Manuel Romero, Bulerías por Soleá.

En 1991, la cantaora Sonia Soto hizo el disco Libre Quiero Ser. La vamos a escuchar por Fandangos con la guitarra de El Mami y Pablo García.

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1: Malagueña y abandonado es el cante de Vicente Gelo, acompañado por Tino Vandersman, en el Festival Flamenco de Jerez 2012.

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1: Tientos de Rafael el Tuerto, canta Antonio Madrele con las guitarras del Niño Jero y Manolito Jero.

0: Andalucía, 4 de la madrugada.
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3: Salmonete por bulerías, al toque Antonio Jero, en la fiesta de la bulería de Jerez 1991.

Bulerías por Soleá, de la actuación del Perlo de Triana con la guitarra de Eduardo de la Malena, del Festival de la ITAF, celebrado en La Algaba en 1986.

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1: Escuchamos ahora una grabación del primer tercio del siglo XX, de la colección de discos de pizarra de Alberto Rodríguez, currito de San Julián, haciendo fandanguillos.

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1: Enrique el Extremeño por Romance, a la guitarra Pedro Sierra.

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2: Murcianas, canta Antonio Ayala el Rampa con la guitarra de Antonio Fernández.
3: Vaya, Fernando Ley.

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3: La milonga del Niño Fanegas con la guitarra de Miguel Borrull, del disco Cantes y Cantos de la Segunda República de 1932.

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1: Gabriel Moreno por Tangos, grabación del Corral del Carbón en Granada en 2009. Le acompaña la guitarra de Rafael Santiago.

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1: El cante por Marianas, Ramón el Portugués con Jesús de Rosario a la guitarra.

Cantiñas, José Valencia con la guitarra de Juan Requena, Festival de Nimes 2014. One, two.

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3: Volvemos a nuestro archivo para recordar una pieza de la Cuarta Bienal de Flamenco de Sevilla, dedicada a los cantes de ida y vuelta. El maestro Chano Lobato interpreta Guajira.

la familia Fernández por Alegrías, con la guitarra de Paco Fernández y el baile de Joselito Fernández en el potaje gitano de Utrera, año 1995.

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0: La Caña, Rafael Romero el Gallina, con las guitarras de Vargas, Araceli y Triguito.
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1: Miguel Vargas por Malagueña, a la guitarra Niño de Pura, en el Festival Flamenco de la Peña La Fragua, Sevilla, 1992.

Tientos y tangos. Los interpreta Chiquetete con las guitarras de Eugenio Iglesias y Fran Cortés, en el ciclo Flamenco Viene del Sur 2009.

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1: Rumba de Vallejo, canta Isabelita de Jerez. Al toque, Manolo de Badajoz. Es una grabación del primer tercio del siglo XX.

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David Pino en el Festival de Cante Grande Fosforito en Puente Genil en el año 1999. Le acompaña al toque Juanma el Tomate. Escuchamos a David Pino por Mirabrás.

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2: Fandango, canta El Mani con las guitarras de Romero Pantoja Romerito y José Luis Rodríguez. Homenaje a Paco Toronjo en Huelva en 1997.

18ª edición del Concurso Nacional de Arte Flamenco de Córdoba. 9 de mayo del 2007, fase de opción a premio, el premio que lleva el nombre de Camarón, y lo gana David Palomar, natural de Cádiz. Honores a Cádiz por alegría y al premio Camarón con la guitarra de Rafael Rodríguez en el Gran Teatro de Córdoba.

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Seguimos adelante con el disco singular femenino de la cantaora Antonia Contreras, con un trabajo fundido y moldeado por la propia cantaora y Juan Ramón Caro en la producción, junto con Andrés Cansino. Vamos a escuchar de este disco de Antonia Contreras, La Nana, que lleva letra de Gabriela Mistral.

Disco jondo y apasionado con una de las parejas más emblemáticas de la historia del cante flamenco, Fernanda y Bernarda de Utrera, por Bulerías con Juan Maya Marote.

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1: Duodécima Bienal de Arte Flamenco de Sevilla. Espectáculo original flamenco. Canta Lole Montoya. Por tangos. En el toque, Diego del Morao y Eugenio Iglesias.

Nos vamos a quedar ahora con una guitarra extraordinaria, la de Miguel Ángel Cortés, en la novena Bienal de Flamenco Ciudad de Sevilla, en el año 1996, el recital que realizó en septiembre de ese año en el Teatro Lope de Vega de Sevilla. Escuchamos a Miguel Ángel Cortés tocando por Tarantas.

0: Disco Sentidos del Alma del año 2018. Vamos a escuchar a Alfredo Tejada con la guitarra de Óscar Lago. Salitre, cante por alegrías.
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La viola de Fahmí Alcaí y Rocío Márquez en los fandangos Cantes de Alorno, la mañana de San Juan, en la Bienal de Flamenco de Sevilla 2016.

0: Pedro el Granaíno por Tientos de Morente, con la guitarra de Antonio Patrocinio Hijo, en la Bienal de Flamenco de Sevilla 2016.
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Tito, una entrevista muy buena, vamos a otro. Tío,

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1: Jaime Heredia Alparrón canta por alegría, la guitarra de Miguel Ángel Cortés.

La guitarra flamenca de Ricardo Miño, al piano Pedro Ricardo Miño por tangos, con el cante de Enrique Soto Sordera, Pepe de Pura y Emilio Cabello, al baile Pepa Montes en la Bienal de Flamenco de Sevilla 2002, en el espectáculo En Calos Miño.

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3: Farrucas Gabriel, Pies de Plomo, con la guitarra de Antonio Moya en la Bienal de Sevilla 2008.

Nos vamos a ir ahora a un homenaje que se le dio al Pele en la Semana Cultural de Palma del Río en el año 93. Fernandito Terremoto. Con la guitarra de Fernando Moreno vamos a escucharle Soleá por Bulería.

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2: Festival Flamenco de Jerez del año 2013. Espectáculo de Utrera a Triana. Escuchamos a La Tana con una soleá por bulerías.

0: Tango de los arrieros, canta lebrijano con José Leredia Enrique de Melchor a la guitarra, flamenco en el Teatro Real 1979.
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0: Escuchamos a Pepe Marchena, Guajiras.
1: Canción de los Cañaverales, arreglo y composición del Niño de Marchena. Música de Ramón Montoya, acompañado por Manolo de Badajoz y Montoya.

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1: Bulerías, canta Antonio el Malagueño, las guitarras de Manolo Sanlúcar, Lorenzo Aparicio y José Amaya.

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1: Roque Montoya Jarrito cantando por Colombianas con la guitarra de Luis Maravilla.

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3: Alegrías de Córdoba, que canta Curro de Utrera con la guitarra de Niño Elías en el Festival Mostachón de Utrera año 1996.

Camarón por Fandangos de Huelva, Llorando me lo pedía, a la guitarra Paco de Lucía, en el álbum El Camarón de la Isla con la colaboración especial de Paco de Lucía.

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1: Bulerías de Gaspar de Utrera con la guitarra de Antonio Moya y la de Pedro María Peña.

Cantiña, Rafael de Utrera, con la guitarra de José Quevedo Bolita, en el Festival Flamenco de Jerez 2012.

0: Manuel Mairena por Martinetes y Toná, en el Festival de Cante Flamenco de Ojíjares, 1991.
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Recopilatorio de grandes canciones del año 2001. Escuchamos a la Susi interpretando la canción Al alba por Bulerías. Vaya de agua.

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1: Seguimos con Antonio Soto a la guitarra en el disco de 2024 de La Raíz. Al cante por seguirilla, Moisés Vargas.

Cantes por Fandangos, Antonio Núñez Chocolate con la guitarra de Manolo Franco, del Festival de Cante Flamenco de Pegalajar 1989.

eso es. Aprovechale.

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3: Fandangos de Huelva, canta Manolo Mairena, con las guitarras de Félix de Utrera y Anastasio Duque, del CD Fiesta Gitana 1966. ¡Ey! ¡Ey! ¡Ey! ¡Ey! ¡Ey! ¡Ey! ¡Ey! ¡Ey! ¡Ey! ¡Ey! ¡Ey! ¡Ey! ¡Ey! ¡Ey! ¡Ey! ¡Ey! ¡Ey! ¡Ey! ¡Ey! ¡Ey! ¡Ey! ¡Ey! ¡Ey! ¡Ey! ¡Ey! ¡Ey! ¡Ey! ¡Ey! ¡Ey! ¡Ey! ¡Ey! ¡Ey! ¡Ey! ¡Ey! ¡Ey! ¡Ey! ¡Ey! ¡Ey! ¡Ey! ¡Ey! ¡Ey! ¡Ey! ¡Ey! ¡Ey! ¡Ey! ¡Ey! ¡Ey! ¡Ey! ¡Ey! ¡Ey! ¡Ey! ¡Ey! ¡Ey!

Montse Cortés por Bulerías, con la guitarra de Parrilla de Jerez.

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1: Granaína y malagueña que canta Felipe Escapachini acompañado por Andrés Rodríguez.

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1: Pepe Huelva canta alegrías con la guitarra de Manolo Franco.

Grabación en el Hotel Triana de Sevilla, dentro de la Bienal de Flamenco. El espectáculo se llamó Territorio Joven. Vamos a escuchar al guitarrista David Araal, acompañado por Alba Esper, interpretando esta soleá dedicada al niño Ricardo.

0: Andalucía, 12 del mediodía.
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3: Raquel Cantero por Peteneras la acompaña a la guitarra Alberto Fernández en el concurso nacional de cante Yunque Flamenco 2005.

0: Bien, Raquel.
1: Muchas gracias.
2: Diego Reyes canta por Fandangos con la guitarra de Pepe Fernández en el Congreso de Arte Flamenco de Estepona, año 94.

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1: El cante por caracoles de Elena del Carmen, acompañada por Pepe Núñez.

Laura Vital, Rocío Márquez y Niño de Elche por tangos, a la guitarra Manolo Franco en el Festival de Nimes 2012.

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1: Grabaciones históricas de principios del siglo XX. Las Cartageneras. Canta don Antonio Chacón con la guitarra de Ramón Montoya.

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1: Arcángel con la guitarra de Miguel Ángel Cortés, una grabación de la 17ª Bienal de Flamenco de Sevilla, año 2012, en el espectáculo Academia del Piacere, Arcángel, la guaracha y guajiras.

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2: 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Bulería. Al cante Carmen de la Jara. Al toque, Antonio Carrión.

Cantiña, José Parrondo con la guitarra de Antonio Carrión en la Bienal de Flamenco de Sevilla del año 90.

El Londro por Serrana, con la guitarra de Santiago Lara, en el Festival Flamenco de Jerez 2010.

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1: Madrugá en San Lorenzo, saetas por Pepe Pinto.
2: Semana Santa en Sevilla, madrugá en San Lorenzo.

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1: La Macanita por Fandangos con la guitarra de Moraito en el Potaje Gitano de Utrera 1994.

Seguimos con el disco grabado por los hijos de Camarón de la Isla, Capitán de mis sueños, en el año 2021, con importantes colaboraciones, entre las que estaban las de Jorge Pardo, Tino Di Geraldo o Jesús Román Marote. Con la guitarra de Luis Monge, Luis de Camarón, vamos a escuchar a sus hermanas Rocío y Gema Monge interpretando ese tema mítico para la historia de flamenco que dejó grabado José Monge Cruz Camarón de la Isla y que se llamó La leyenda del tiempo.

Miguel Pérez demostró su nivel como guitarrista en el disco Desde la Escalera de 2019. Con el acompañamiento de Cristina Tobar en la voz, Miguel Picúo en las palmas, Dani Bonilla en los jaleos y Cristian de Moret en la voz, el bajo, la melódica y las palmas, Miguel Pérez interpreta tangos.

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3: Rancapino Chico canta por alegrías. Le acompaña Manuel Jero en el Festival Flamenco de Jerez 2013.

Liviana, serrana y rondeña, canta Pepe Montará, acompañado a la guitarra por Paco del Gastor en La Caracolá de Lebrija, 1993.

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1: Toná y Liviana, Miguel Poveda, en la Bienal de Flamenco de Sevilla 2010.
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0: Cuentan que había un sultán en la morería.
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2: Los lobitos me comían. Bulerías de Bernardo Miranda en el disco A través del tiempo. A la guitarra, David Caro.

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3: Anabel Valencia hace esta canción por Bulerías con las guitarras de Paco Cortés y José Luis Medina en la Bienal de Flamenco de Sevilla 2010.

Ildefonso Pinto por Bamberas con la guitarra de Manolo Franco.

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1: Juanito Villar por Soleá con la guitarra de Periquín el Niño Jero. Homenaje a Camarón de la Isla en Cádiz en 1993.

0: El cante de Virginia Gámez en la Bienal de Flamenco de Málaga del 2013. La nana.
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1: Carta de Miguel de Cervantes, Tonás, el cante de Enrique Morente.

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0: Curro Lucena canta fandangos de Almonaster, Valverde, Calañas y de Bartolo, con la guitarra de Manolo Franco.
1: Vamos allá, Manolito Franco.

Caracoles, canta Jesús Corbacho con la guitarra de Manuel Gómez. Cante del segundo concurso nacional de Úbeda, año 2006.

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1: Bulerías, el borrico de Jerez, la guitarra de Paco Cepero.
2: José Canto y ropero de Jerez de las Fronteras, se lo dedico, señores. Y voy a cantar la bulería del pueblo de Jerez.

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2: Este cante lo grabó en 2007 Juan Valderrama, disco en el que se acompañó de las guitarras del Niño de Pura y Calderito, Juan Valderrama interpretando la guajira primitiva.

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1: Alegrías, el cante de Ríos Cabrillana, acompañado por Miguel Ángel Laguna y José Tomás Jiménez, en el Café Cantante de Canal Sur Radio 2012.

Juan Peña Leverijano publicó el trabajo Tierra en 1992. Vamos a escucharle con Enrique de Melchor a la guitarra esta soleá con el título Este Rodrigo ha nacido.

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1: El Cojo de Málaga haciendo Verdiales con la guitarra de Miguel Borrull en una grabación de 1923.

Cantiña, poemas para amar en 15 solearilla. José Valencia con la guitarra de Juan Requena y al baile Karime Amaya en la Bienal de Flamenco de Sevilla 2018, dentro del espectáculo Basabel.

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1: Camarón con la guitarra de Vicente Amigo, Fandangos del Gloria.

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2: 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Pericón de Cádiz por Alegría, con la guitarra de Melchor de Marchena.

Ramón Benítez Chato de Utrera canta por Bulerías, acompañado de Paco Jarana, Niño José Manuel y Fernando Mae.

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0: Calixto Sánchez canta por malagueña, con la guitarra de Enrique de Melchor, en la Torre del Cante de Alaurín, 1992.
1: Enrique.

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2: Concurso Nacional de Arte Flamenco de Valdepeñas, 1994. Julián Estrada canta Alegrías de Cádiz. En el toque, Luis Calderito y Antonio Centenera. La línea ya.

0: la guitarra de concierto de Chicuelo interpretando alegrías.
1: Vamos que nos vamos.

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3: Borracho de Arte de 2021 es la segunda entrega discográfica del cantaor granadino Antonio Gómez el Turri. Acompañado por Jesús de Rosario, le vamos a escuchar ahora en una interpretación por Vidalitas.

El cante y la guitarra de Pedro Peña de 1978. En la guitarra de acompañamiento está Pedro Bacán. Esto es Soleá por Bulerías con Pedro Peña.

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Rescatamos ahora un cante del Foro Flamenco de Canal Sur Radio en 2020 dedicado a los ganadores de concursos. Se grabó en el pabellón de la Isla de la Cartuja de Sevilla. Intérprete Francisco Escudero, El Perrete. En la guitarra, Juan Vargas. Fandangos.

El camino de Jerez en el flamenco es el camino de las bulerías. Vamos a escuchar a uno de los grandes de la historia del cante, don Antonio Mairena, interpretando bulerías con la guitarra de Paco Aguilera.

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1: Soleá, la guitarra flamenca de Agustín Carbonell Bola y Claudio Villanueva y el baile de Tamara González y Karen Lugo.

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3: El cante de Ana Peñas por tientos y tangos con la guitarra de Antonio Ojero en la fiesta de la bulería de Jerez de 1995.

Escuchamos ahora a la cantadora Rocío Márquez con un tema del disco El Niño, Andando por los Caminos Marcheneros. Acompañamiento de Raúl Fernández. Por Colombianas, El Venadito.

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2: Ella es buena y volverá. Los fandangos de David Carpio y la guitarra de Manuel Valencia en el álbum Con la voz en la tierra.

Luis Pérez Cardoso, Luis de Córdoba. Le escuchamos Guajira, del CD Los Cantes de Ida y Vuelta, con Enrique de Melchor y José Antonio Rodríguez.

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1: Paco el Sopi por Soleá. A la guitarra, José Luis Postigo.
2: Vamos a escuchar la guitarra, que toca muy bien.

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1: Fiesta canastera, bulerías. Canta Enrique Montoya. Las guitarras de Mario Escudero y Diego Castellón.

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0: Son las 8 de la tarde en Andalucía.
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2: Fandangos de Santa Bárbara, canta Plácido González, la guitarra de Antonio Dobao. La conferencia Dejadme pasar que voy en la Fundación Cruzcampo 2013.
3: ¡Ole, Antonio!

El cantador Antonio de Canillas participó en la sexta Bienal de Flamenco Ciudad de Sevilla en el año 1990. En este recital le acompañó Manuel Santiago en la guitarra. Le escuchamos por Malagueñas y Abandolaos.

Seguimos avanzando en nuestra programación flamenca con otro directo realizado en la Peña La Platería de Granada en 1992. En la guitarra está Miguel Ochando, en el cante Mercedes Hidalgo, que hace Cantes de Levante.

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2: El Tenazas de Morón canta la soleá de Paquirri el Guantea acompañado por el hijo de Salvador. Una grabación del primer tercio del siglo XX.

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3: El niño de Vélez por alegrías con la guitarra de Pepe de Badajoz.

Año 1988, con la guitarra de Paco de Lucía, el LP Maestros del Cante, Fosforito, A mi Málaga la Bella, Verdiales.

Disco Abril del año 2022, intérprete estrella de Manuela. Con buena compañía, Mama Fina en la voz, Bernardo Parrilla en el violín, Juan Parrilla en la flauta, Ramón Porrina en el cajón, El Cheyem en la percusión, José el Indio, Abraham Campos y el Colorado en los coros. El toque es de Jesús del Rosario. Estrella de Manuela canta por tangos.

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1: Antonio Núñez el Chocolate canta Martinetes.

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1: La feria de Mairena y una mulita que yo me había comprado.
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2: Esto que les vamos a ofrecer fue la primera grabación que hizo Canal Sur Radio cuando todavía ni siquiera estábamos emitiendo, pero para alimentar nuestra fonoteca empezamos a grabar previamente. Y esta fue la primera grabación que hicimos, fue en la Peña Flamenca de Estepona, y allí grabamos a Mariana Cornejo con la guitarra de Paco Javier Jimeno. Vamos a escuchar a Mariana por tango.

0: Andrés Lozano canta por Fandangos con la guitarra de Francisco Javier Jimeno en los Jueves de la Caixa en Málaga en 2009.
1: Dedicado a ustedes.

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3: El Pele por Alegría, a la guitarra Antonio Patrocinio, en el Festival de la Mistela Los Palacios 2008.

26º Festival Flamenco de Jerez 2022, espectáculo Aroma a Jerez. Vamos a escuchar a Luis el Zambo por Bulerías con la guitarra de Miguel Salado. En el acompañamiento, Luis Ramos, Manuel de Cantarote y Diego Montoya.

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1: Juan Peña Lebrijano, Cante por Soleá, las guitarras de Niño Ricardo y Paco de Lucía, que componen el acompañamiento de su trabajo de Sevilla-Cádiz del año 69.

Seguirilla. Rocío Márquez y Fami Alcaí, viola de gamba, en la Bienal de Flamenco de Sevilla 2016.

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1: Pedro el Granaíno canta Fandangos Naturales, a la guitarra Manuel Valencia, en la Noche Flamenca de Alcalá la Real 2014.

El toque de Dani de Morón por Fandangos y Bulerías por Soleá. Alcante, Antonio Reyes, en el álbum 21.

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3: Javera, canta Enrique Morente acompañado por Tomatito e Isidro Sanlúcar.

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1: La zambra de Pepe Collantes le acompaña a la guitarra El Alpiste en el Festival Juan Talega Dos Hermanas 1996.

Del disco La calle perdida de 2004, escuchamos a Arcángel con la guitarra de Juan Carlos Romero, una canción que se llama Canto de los desengaños.

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1: Aire de Utrera, Cantiña. Manuel Romero con la guitarra de Ulrich Gottwald, El Rizo.

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3: Pepe el Molinero canta Milonga con la guitarra de Antonio el Sevillano, una grabación del primer tercio del siglo XX.

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0: El Celu de Cádiz canta por tango.
1: ¡Muchacha, muchacha! ¡Muchacha, salud para el año que viene para cantar todos juntos!

0: toma, que canta gitano. Vamos allá, a salvaje. Eso es.
1: ¡Acuerda!

de degote.

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1: Romera, canta Rafael Muñoz, la guitarra de Manuel Alfonseca. En las noches de bajo guía de Sanlúcar de Barrameda, año 1998.

0: el cante por Soleá de Guadiana con las guitarras de Miguel Vargas y Juan Vargas en el Festival de Nimes 2014.
1: ¡Vamos ya! ¡Hasta! ¡Vaya, Juan!

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Eso es. No le digáis, va. Gracias.

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Vamos ahora con un disco de 2017, Voz del Alba, con la guitarra de Dani de Morón y el acompañamiento de Luis de Periquín en la percusión y las palmas, y Lela Soto Sordera y el Londro en los coros. Escuchamos a Jesús Méndez por Tangos.

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3: Antonio Jurado El Mono, Cantiñas, Congreso Nacional de Actividades Flamencas de Badajoz, 1990.

Ángel Garrido de Jerez canta Garrotín. Le acompaña Román García, una grabación de 1907.

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Juan y Yorro de Jerez cantando por Bulerías y acompañado por Isaac Moreno y Fernando Moreno.

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Le vamos a escuchar con las colombianas Marinerita y en la guitarra encontramos a Enrique de Melchor.

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1: Ronda de martinetes de Ezequiel Benítez, Diego Clavel y José Menese en la reunión de Cante Hondo de Puebla de Cazalla, año 2000.

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0: El cojo de Huelva por milonga, con la guitarra de Luis Maravillá. Es una grabación histórica del primer tercio del siglo XX.
1: ¡Viva la magia del diapasón! ¡Ole, Maravillá!

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1: Las Corraleras de Lebrija por Bulería en el Festival Flamenco Hermandad de los Gitanos Lebrija 1995.

0: Antonio Pozo el Mochuelo canta Serranas, con la guitarra de Joaquín el Hijo del Ciego, una grabación del primer tercio del siglo XX.
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1: El toque de Antonio Rey por Soleá en el Festival Flamenco de Jerez 2018.

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3: Churumbaque hijo cantando por Rondeñas, acompañado por Rosendo Fernández, Festival Internacional del Cante de las Minas en la Unión 2010.